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1: Ok, este tema que viene a continuación es de mi compadre Diego Galé. Composición. Grabamos este tema en el 89, donde participé como trombonista y arreglista de este tema. Y nos vamos. Interpretó Gabino Pampini.

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0: Hey, hola, ¿qué tal? ¿Cómo estamos? Buenos días, buenos días, buenos días, buenos días. Buenos días, mi gentecita, llegando un domingo más, un domingo 21 de junio del 2026. Que, oye, ¿cómo pasa el tiempo? Deseándole un feliz día a todos esos papitos que están celebrando estos días, ¿no? A esos papás que están en el cielo también, a los que tenemos todavía presente, gracias a Diosito. Chévere, chévere ahí, como se dice, a todos que están escuchando. Hay un saludito para mí. A mi padre querido, Alfonso Arce, que nos está escuchando también. Feliz Día del Padre. Queremos mucho. Gracias por todos esos ejemplos, por eso, como dice, por esos regaños que te dan, ¿no? Por los que están ahí diciendo qué hay que hacer y qué no hay que hacer. Y a veces, como dice, a veces nos renegamos también, ¿no? Pero no, lo hace por nuestro bien, no nos hace a veces por nuestro mal, ni diciendo nada mal de eso.
1: Tiene y todo bien.
0: Todo bien, ya estamos enlazados en el TikTok también. Diciendo a todos los mejor. Un feliz día del padre a todos. Ahí a mis tíos también, a mi tío Santiago que nos está escuchando. A todo mi tío John, ahí que están pilas, escuchando también un feliz día. A mi abuelita Livia también, pero como dice, a esas mamás también distintos. Que luchan solas, no, solas, realmente solas, las que sí se quedan solas. Y también tienen que ser papá de madre y madre, de papá y madre. Deseándole todo un feliz día del padre en este día. Hemos venido haciendo toda la semana, todo un mes. Y así debería de ser también, ¿no? Chévere. Tranquilo, mijo, que conmigo este día sí se va a recordar. Hoy y ayer también. Ahí está mi mami también que ha mandado un mensajito al WhatsApp. Saludos, dice, ¿cómo estamos? Buenos días, mami, buenos días. Oye, y así arrancamos en este día, así arrancamos. Oye, qué bestia, cómo. Mijo, no me hables de eso, ya, ya.
1: Tiene los ojos buenos.
0: Más se pintó la cabina de amarillo. Ahora vuelta toca pintar de nuevo. Por las huevas, mijo, ¿sí o qué? Puro humo esa selección que es la generación dorada. Que son los mejores. Que esta camada nunca más va a ver. Vamos, vamos, Ecuador, ya vámonos yendo del mundial. Iban a llegar a los cuartos, pero ha sido a los cuartos de hotel. Oye, CN realmente no sé cómo es jugador. Hasta, no sé, hasta alguien del barrio creo que puede hacer esos goles ya, la plena ya. Realmente una decepción total, un fracaso total. Y es una de las peores selecciones que ha participado, como se dice, de Ecuador, ¿no? En el mundial. Pero eso ya ahorita ayer dañó la fiesta del papá. Y total, ya, ya. ¿Qué podemos hacer con esos malos ya? ¿Qué podemos hacer ya? ¿Qué se puede hacer? Hola, prima, ¿cómo estamos? Buenos días. Enrique Ceballos, ¿cómo estamos? Hola, gato Ecuabole, que vive el Día del Padre, que viva, mijo. Como dice, vamos, vamos, vamos, ahora sí, dale, dale, dale, dale, dale, dale. Ahí estamos con lo mejor de la música acompañándote aquí este día, así que pilas, pilas, ya saben, si tiene algún saludito en especial que mandar, mándelo ahora, ahora o nunca, ahora o nunca.

Así es, así es, así se hace. Tranquilo, mijo, yo voy a mandar aquí los saludos. Feliz Día del Padre, Mario Juna, saludos. Ay, ay, ay, sigo siendo el rey.

Buenos días, mi Anita Cecilia, ¿cómo estamos? Escuchando en el trabajo, dice, ¿cómo estamos? Buenos días. Buenos días, amigo Anthony, que tenga un lindo día y bendecido día. Igualmente a usted también, que tenga un lindo día, mi Anita.

Oye, deseándoles un feliz día del pa. Algún caballero, algún hombre que saque o algún delantero, Pepa, amigo. La plena.

mijo, si yo tuviera unos 5 kilos, 10 kilos, no me va a convocar CBKC si no soy de Independiente, mijín. Más que ese, sí, loco, ya, más que ese.

selección, mijo, puro humo. Puro humo, hasta mis panas. Chuchaki, creo que juega más que sus panas, hoy la plena ya.

dice, sí, creo que yo estaba jugando más que los hombres en la selección ayer. Normal, normal, que juegue con los hombres. Creo que vamos a quedar campeones, sí, vea, qué huevada.

Deseándoles un feliz Día del Padre a todos. ¿Cómo estamos? Bienvenidos sean cada uno de ustedes en este día, en esta mañana de domingo 21 de junio. Eran viendo los regalos también. Ayer ya le dimos, ayer mismo ya le dimos. Sí.

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1: Buenos días, buenos días.

0: cayó. 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
1: Gracias por darle me gusta eso. Están ahí, buenos días. ¿Cómo está? Que tenga un lindo día.
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0: que diera. Miércoles, sí, miércoles estaba ahí cumpliendo 50 años, 50 añotes a mi tío Carlos Efraín, que también estaba ahí presente. Un feliz cumpleaños, espero que se le haya pasado bien a mi padrino ahí.
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0: Esa es todo, saludos ahí a todos, vamos a mandar ahorita todo.

0: también. Gracias por eso, me gustan ahí. Saludos.
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0: me acuerdo que cuando era niño siempre mi papá con esta canción andaba así. ¿Quién no recuerda?
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0: Ya saben, nos pueden seguir escuchando a través de las plataformas www.radiocandelaonline.com. Ya saben, si desean mandar su mensajito al más 593-98-41-23943.

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0: Oye, no te olvides que para hoy día ya están mandando los regalos, ya estará full en Fruity Chops, ¿no? Estar, pero no avanzándose con tantos pedidos, ¿no? 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

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Ahí estábamos con esa musiquita, celebrando el día del papá. A estar ya, como se dice, con el desayuno sorpresa. Han de estar ahí con sus cosas.

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La plena, que si era... ¡Ay! Gane o pierde, igual lo

No lo esperaba. Ahí entra esa frase que dice: ya era hora, dice. Ahí está, están llegando otros al lado más. Llegaron al lado desde que fueron.

la gente del TikTok de la radio. Se fueron mejor, o sea, no, pues qué falta de respeto, por favor, hacia mí. Aquí estamos, ve, con 75, chévere. Hijo, desde que tú te fuiste al estadio, la selección quedó marcada y eliminada del mundial. Saludos, Cristian, buenos días.

0: Betita, ahí ya está desde qué hora, ya le saludo, ya le he saludado, ya le he mandado todo.
1: Papito.
2: Oye, Matarina.
0: Yo dije que ya no regreso. Así dicen, así dicen.

ahorita te va a salvar. Oye, ese Enercy malísimo ya. Malísimo, yo no sé. Yo le mando un saludo al papá de Ener porque realmente

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creo que vamos a ganar a Ale. Oye, creo que Ecuador es como el ídolo. Cuando tiene que ganar, no gana. Y cuando tiene que perder, gana. Yo creo que sí, ganamos a Alemania también. ¡Vamos, que no se ha perdido la fe!

vamos desde mi TikTok también, porque hoy día la gente digo ha de estar prendida. Han de estar cabreadas, digo. Miki, estoy allá en mi TikTok, en All Eventos, búsqueme, ahí estoy.

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Hijo de CR7, nada, mijo, nada. También decepcionó, no tiene equipo, mijo, no va a llegar ni a cuartos. Tómate un hito mejor, tómate un hito.

0: cuando es algo para Navidad y todas esas cosas. Yo, ¿sí? Que okay. Ahí está el ma, apoyándonos, Alex G, el panita, el pana, nuestro compa ahí, fiel a la radio también. Y apoyémosle en sus redes sociales como Alex G. Ahí le encuentran en sus redes sociales. Y ahora sí, ya estamos ya por cortísimo de tiempo, señores, cortísimo de tiempo.
1: Ahora es el segmento más tricolor de las mañanas.

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Daniel Guamán. Daniel Guamán. Daniel Guamán. Dani Mixer. 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

Buenas, buenas. Hey, hola, ¿qué tal? Muy buenos días, familia Candela. La más cordial de las bienvenidas a todos y cada uno de ustedes al domingo, fin de semana, en compañía de Candela Power. Excelente fin de semana para todos y cada uno de ustedes. Venimos con el ánimo al 100, venimos para ponerte siempre la buena música. Hoy celebramos al rey del hogar y que vivan los papitos. Un feliz día del padre a toda la familia Candela, a los papitos de la familia Candela. Un abrazo muy grande desde acá, desde la cabina master de Candela, traspasando fronteras, traspasando Cuenca, traspasando el Azuay, traspasando Ecuador. El abrazo fraterno para todos y cada uno de ustedes. Y diciéndoles presente también, Dani Mixer, Daniel Guamán, acompañándoles rumbo a la

Buena compañía. Domingo 21 de junio del 2026. Excelente, excelente domingo para todos y cada uno de ustedes. No tan, tan, tan bueno para algunos, para los fanáticos del fútbol. Fin de semana agridulce. Ayer empató la tri, empató la selección. 0-0 con la selección de Curazao. Agridulce, prácticamente fuera del mundial, dicen los expertos. Vamos a ver qué es lo que pasa. Pero no se me amargue, no se me ponga triste. Asimismo es el deporte, asimismo es el fútbol. Mejor dele un like a la vida. Sáquele una sonrisa. Déjenos más allá los jugadores. Mejor usted disfrute del Día de los Padres.

Daniel, Blanquita, saluditos cordiales para usted. Abrazo muy grande, Blanquita, gracias por el reporte de sintonía. ¿Cómo está, Blanquita? ¿Cómo ha pasado? Dani, escuchándole a full sintonía desde acá arribita, desde Totoracocha. Oye, el abrazo muy grande para la gente de Totoracocha. Ya nos vamos a dar una vueltita por allá a disfrutar de las papitas. Las salchipapitas. Saluditos también para todos los papitos que nos escuchan en la triestatal. Un feliz día a toditos ustedes. Oye, ¿qué temitas le complacemos a papá? Coméntenme, papitos, ¿qué temita quieren escuchar en este hermoso fin de semana?

9 de la mañana con 52 minutitos, compartiendo con ustedes la buena música. Por acá se va sumando el señor Solcito, a abrigarnos un poquito en esta mañana. Mañana bastante fría, pero ya vamos entrando en calorcito con el Astro Mayor y por supuesto con la buena música. Te recuerdo que está habilitadísimo nuestro WhatsApp, más 593-984-1239-43, para que reportes sintonía, para que vayas pidiendo esos temitas, sobre todo para que vayas saludando a los papitos en su día.

¡Feliz día a todos los papitos y a los papacitos también! ¡Feliz día, dicen por acá, a todos los papitos de Candela! A todos los papitos del personal de Candela nos dicen por acá, muchas gracias. Gracias, gracias por acordarse de estos humildes servidores. Siempre a las órdenes. 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
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Y nuevamente, que vivan los papitos. Esos papitos que hasta ahora de la mañana están terminando de baldear el garaje. Están terminando de lavar el vehículo. A los papitos que madrugaron para ver las películas de Van Damme. A los papitos que están regresando del mercado. Y por supuesto, a los papitos que hasta ahora de la mañana están a full camello. Por ellos y para ellos, un abrazo muy grande. Habilitadísimo nuestro WhatsApp para que mandes tu audio, para que mandes tu mensajito saludando al rey del hogar. Yo te sigo programando más música. Ya se nos viene el corte publicitario, pero recuerda que al regresar venimos con lo mejor de la salsita, con lo mejor del merengue, reggaetoncito. Y ya vamos a poner por acá algunas alternativas para los minutitos finales, para la hora 10:45.

0: candela en el mundial.
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1: Estamos de regreso, familia Candela, 10 de la mañana con 26 minutitos. Wow. 10 con 26, marca el señor reloj. Yeah. Y te seguimos acompañando con la buena música. Me habían solicitado el temita de las chicas del clan, precisamente. Wow. Para todos los papitos celositos. No ha de ser, no ha de ser. Son calumnias. No hay papitos celosos. No hay papitos celosos. Solo desconfiados nomás. No creemos en los mejores amigos. Digo nomás, ¿no? Por acá vamos saludando a la gente que ya se reporta a esta hora de la mañana a nuestro WhatsApp. Vamos a ver a quién tenemos por acá. Anita nos dice, buenos días, amigo Daniel, que tenga un lindo día. Bendiciones. Yeah. Anita, buenos días, Anita. Igualmente, un excelente día domingo para usted. Excelente fin de semana. Yeah. Marianita, Dani, ¿cómo está? Muy buenos días, nos dice por acá. Un feliz día del padre. Muchas gracias, Marianita. Bueno, yo no soy papá, soy papacito nomás.
2: Cállate mejor, sí, cállate, cállate.
1: Todavía no me he decidido en ser papito. Vamos a ver qué pasa el otro año mejor, ¿eh? Por acá nos dicen saluditos a todos los papitos en Candela. Muchas gracias. El abrazo muy grande para todo el personal de Candela, para todos los papitos de Candela también. Muchas gracias a todas las personitas que van dejando por acá sus palabritas, que van deseando el feliz día del padre acá para el personal Candela. En unos minutitos, me imagino que ya va a estar por acá el señor Gustavo Narea para desearle también un feliz día del padre. Ya van a estar por acá un ratito más el personal del Showman del Mix, por supuesto, para seguir con más de la buena música. Mientras tanto, nosotros te seguimos acompañando. Por acá tengo algunos temitas más que irles complaciendo en los últimos minutitos. Oiga, ¿qué será de ponerle en los últimos minutitos? ¿Será que nos vamos con un poquito de clásicos? ¿Será que le hacemos a los clásicos en este domingo? ¿Será que nos vamos con unos vallenatitos? ¿Será que le hacemos a las bachatitas? ¿Será que le hacemos a unas rancheritas por el Día del Padre? ¿Será que le hacemos? ¿Qué será que le hacemos? Por acá dicen, Dani, por favor, si me complaces con un temita de Vicente Fernández, uno chévere por el Día de los Padres. Ya les vamos a buscar por acá los temitas. Yo creo que en los últimos minutitos vamos a complacer esos temitas icónicos que identifican a los papitos. Por ejemplo, el tema Mujeres Divinas. De Vicente Fernández, precisamente, ese temita. Podemos poner ese temita. Los clásicos temitas por el Día del Padre, temitas

que los papitos ecuatorianos escuchan, les gusta y les encanta. Así que prepárate. Si tienes alguna petición, alguna sugerencia, ya lo sabes. Más 593-984-1239.

9:46, disfrutando de un poquito de clásicos que me habían solicitado. Dani, por favor, complázcame con unos clásicos nomás. Y ya lo sabe, dos que tres temitas para no quedarles mal. Para que se queden picados nomás. Pero bueno, minutitos finales de programación de Candela Power. Y en estos últimos minutitos vamos a complacer a los reyes del hogar que por aquí nos estaban solicitando algunos temitas. Me habían dicho, por favor, póngame la canción de Vicente Fernández, Mujeres Divinas. Unitas de Gali Galeano también, Dani, por acá me decían. ¿Cuál es otro temita clásico que escuchan los papitos? Como quien pierde una estrella, me dicen por acá también. Buen tema. Otro temita, Dani, que me puede complacer, por favor, por el Día de los Padres. La canción de Cholo Soy y No Me Compadezcas. Ahora sí, vamos a complacer temitas para los reyes del hogar. Así que ya lo saben, caballeros, si quieres que le complazca con un temita, más 593-984-12-39-43. Hola, familia de los reyes del hogar, los reyes de casita, ya lo saben, también whatsappenos, pídanos esos temitas que a su papito, que a esa personita especial le gusta, les encanta, y de pronto con el saludito, con el felicitándole, ¿no? Pues al rey del hogar, está habilitadísimo el WhatsApp. Vamos complaciendo entonces todos esos temitas en los minutitos finales. ¡Y que vivan los papitos!

0: querido, vamos con el otro.
1: Complaciendo temitas por el Día de los Papitos. Y este temita, las mujeres a veces cambian la canción, les cuento. Cambian la letra. Tan solo se odia al marido, dicen. ¡No! No dañen la canción, mujeres, por favor. Por acá tengo algunos temitas más que complacerles. Justamente cuando reloj marca las 10 horas con 55 minutitos, me habían solicitado este temita que va a sonar a continuación. Y todavía tengo por acá un par de temitas más que despacharles. 10 con 55, últimos minutitos de programación de Candela Power.

11 en el día, 11 en puntito. Y ahí estábamos complaciendo algunos temitas por el Día de los Papitos. Un abrazo muy grande para todos los papitos, de toda la familia Candela, de todos nuestros queridos oyentes que nos están escuchando. Que la pasen muy bien, que le celebren. Un feliz, feliz día a toditos. Feliz Día de los Padres también para acá, para el personal Candela, para los que son papitos y para los que son papacitos también. Feliz día también para todas esas mamitas que hacen las veces de padre y madre. Para las mujeres luchonas, dicen por ahí, pero un feliz día también. Está por acá ya el personal del Showman del Mix, listos para seguir con la buena música, listos para seguir con la rumba. Vamos a festejar a los papitos. Vamos a ver si hacemos soplar la vela, dice. Se quedan en buenas manos. Ya está por acá la señorita Carolina Nivelo y el caballero Gustavo Narea. No se desconecten, que la buena música sigue a través de Candela Radio. Mi nombre, Daniel Guamán, Danny Mix.

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0: hoy día no es un domingo normal. No es un domingo normal. Lastimosamente, no mentiré. Es el día del padre, es el día de ese señor que siempre nos dice, yo no solo pidiendo plata. Ya cambia, hija, cambia, no pues. Es el día del ser humano que nos trajo acá a seguir molestando a ciertas personitas, ¿no es cierto? Entonces, hoy día estamos celebrando el día del padre. Sí, a ese ser tan maravilloso que a veces se cargan unos genios tan bárbaros. Tan bárbaros, pero bueno, así les
1: queremos. Te amo, te adoro, ya.
0: Exactamente, exactamente, oiga. Y como ya saben, oiga, yo no vengo sola. Yo no me encuentro sola aquí en la cabina, claro que no. Bienvenido, Gustavo, muy buenos días.
2: Hola, hola, ¿cómo estamos? Ya llegando a casita, por supuesto, en este fin de semana espectacular, cuando nuestro calendario de candela marca el 21 de junio de ese 2026. Y la hora, las 11 con 12 minutos. Estamos aterrizando ya en la cabina de principal de Radio Candela, listos, preparados con todo ese positivismo, con todo ese nerviosismo. Diosito santo, el día de hoy es el día del padre. Yo me pregunto, mi estimado compañero, ¿a qué hora será que llegan los mariachis, ah?
0: Oiga,
2: ¿a qué hora será que llegan los mariachis? ¡Qué nervios, Diosito!
0: Ya mismito de llegar. Y si no, pues va a tocar cantar aquí, creo que no es cierto, para ustedes, los papitos.
2: Usted sí va a poder cantar, pero...
0: Ya, pues una canción de rata inmunda y cualquier cosita. No, mentira, no, pero ya... Aguante, espera, ya de llegar, ya. No sea tan ansioso, ya de llegar los mariachis, ya.
2: ¿Ya?
0: Oiga, cuidado, verá que yo hoy día vine en paz, en armonía, no que me venga a estarme ya haciendo eso.
2: Ojo, ya, ojo. Vea, sí se fue a misa, mi estimada Carito.
0: Claro.
2: ¿Ya?
0: Como siempre, eso ya ni pregunte, oiga, porque yo todos los domingos paso por ahí.
2: O sea, solamente pasa.
0: No.
2: Ya, ajá, sí.
0: Claro,
2: pasa viendo cómo está el cura, cómo está el sacerdote por ahí, qué vecino anda por ahí, por supuesto, ¿ah? ¿Eh?
0: Sí, oiga, yo me voy a echar ahí una pequeña vistita, un ratito. He hecho un ojito ahí por ahí, un ratito, al curita, como usted dice. Así que ya saben, corazones, ya saben, la línea de WhatsApp está totalmente habilitada. Al más 593-9841-23.

0: y por más, perdón, y por más que te llamaba, no contestaste. Así como, mi amor. O sea, colabora, no seas maldito, ¿sí?
1: ¿Cómo le traiciona el subconsciente a usted, ah?
0: Sorry.
1: Ahora no, sí, ahora mira, comprendo por qué su alegría, por qué se encuentra despampanante.
0: Ajá. No. Olvídelo.
1: O sea, sí le dieron.
0: No, caramba, eso no. Me dieron, sí, unos buenos días, todo eso, oiga, pero no, eso
1: ya,
0: no.
1: Ya, por el
0: no,
1: cumpleaños, dice, ¿no?
0: Sí, oiga, claro que sí. Como yo dije, esta semana fue mi semana, sinceramente. Entonces, agradezco por eso. No, eso todavía falta, pero bueno, algún rato. Pero ya, agradezco por eso, entonces ya saben. Así que, mi amor, salúdame, como te digo. Por más que te escribían, no me respondías. Yo no sé si estabas con la otra, yo no sé. Ya, no
2: Ay,
0: quiero.
2: Ay, qué mentiroso.
0: Ahorita ya no quiero explicaciones, pero salúdame, corazón. Aquí estoy,
3: mis amores.
0: Estoy esperándoles, así que ya saben. En este programa hablamos así, sin filtros. Las cositas como son, como siempre les he dicho.

0: energía, faltaba una energía que creo que ya quiero sacar ya. Así ya, toda esta semana he estado acumulada esa energía, oiga.
1: Ya, te he estado reservando.
0: Sí, oiga, sí.
1: Ajá.
0: Así vos sabés, en el partido del padre siempre tiene que haber un clima medio nublado.
1: Sí,
0: eso,
1: ajá. Fuera el día de la madre, ahí sí.
0: Vaya el día de la madre, que ves cómo salió un sol radiante, un sol que me gustaba muchísimo. Ahora
1: ya.
0: Sí, está medio templadito, ¿sabes?
1: Sí.
0: Nubladito le veo, oiga.
1: Mi taita, bueno. Dios nos quiere celebrar en ese día, dice. No, ya de seguro, nosotros nos celebramos solitos.
0: No, pues ajá. Diosito de decir ya, para que vean ya, va a poner medio templado el día. Si no, hubiese estado brisando, lloviendo, pero bueno.
1: Ya,
0: como es el
1: será.
0: Día del papito, entonces, claro.
1: Ay,
0: y como
1: sí,
0: dice
1: no.
0: acá, claro, como ya. Dice usted.

0: sean, están a tiempo ahorita.
1: Ya,
0: están a tiempo.
1: Sí, sí.
0: Ah, qué buena, no importa. A veces
1: ya
0: no
1: se
0: nos,
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0: Para que se vayan a poner guapitos.
1: Guapos.
0: Ya, papitos,
1: miran,
0: se van a poner guapos, verán. Después, claro, por eso dice, ay, mi mujer no
1: papacitos,
0: me sube en las redes sociales. ¿Cómo le vas a subir en las redes sociales si todavía está pegando todo eso? No, pues.
1: Ya.
0: Ya primerito, ya ahorita ya es hora que se estén haciendo el cabello, se estén poniendo los
1: chicos. Haciéndose la barba, claro.
0: Claro.
1: No nota mi barba.
0: Ay, por favor.
1: 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Ajá.
0: Ya, mi amor, ya. Oiga, y de repente,
1: ajá,
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0: Así saben, entonces ya. Oiga, ¿qué ves? Así ve, decimos adiósito el clima y ya comienza a salir un poquito de solcito.
1: Ya.
0: Ya para ustedes, papitos, que vayan a festejar.
1: Y eso que no hacemos todavía la danza del sol.
0: Por favor, ajá, como si le saliera, pero bueno.
1: Sí,
0: pero
1: no bueno. sabe cómo se hace la danza del sol.
0: Oiga, no es así.
1: No.
0: No. Ya, si tiene toda la paciencia. A de tener la amabilidad indicar. Si
1: primerito
0: no,
1: tiene que relajar su cuerpo.
0: ¿Ya?
1: Sí. Relaje la pelvis.
0: ¿Ya?
1: Solamente sueltes y déjese llevar.
0: ¿Qué?
1: Las manitos atrás. ¿Sí?
0: Ajá.
1: En su caso, agarre esa pollerita. Claro.
0: ¿Ya?
1: Y a usted, varoncito, coge ese pañuelito que tiene en el bolsillito de atrás. Sí. Cuidado con estar haciendo la del pistolero. No, esa no. Ese es después. Vamos con el paso inicial primero, ¿ya? Manitos atrás. Y seguimos disfrutando solamente de la buena música a través de Radio Candela.

0: trabajo. Saludo a todos los papacitos cuscos.
1: A los papacitos, ¿qué dice?
2: ¡Feliz día, Cusco, papá Candela!
1: ¿No? ¿Sí? Papacitos cuscos, ¿qué es papacitos cuscos?
0: Oigan, no
2: ¡feliz día, papá Candela!
0: ¡Pregúntele, pregúntele a mi querida Anita!
1: Mi querida Anita, sáqueme de la ignorancia. ¿Qué significa papacitos cuscos?
0: Algo ha de decir, ¿no? Algo bueno, sí, ha de ser. Bueno, de la Anita siempre se espera que es algo bueno, ¿verdad?
1: Ya, sí.
0: Claro,

0: Anita, mi querida Anita, sí. Bueno, por acá voy a pasar un saludito especial. Un ya. saludito especial para Fernando, que nos escucha ya desde Conerín con saludos, mi amor. Espero que
1: tu se marido. Encuentre
0: bien. No, no, no, no, nada de marido, que ese hombre me pone cada fin de semana. Yo creo que ya, ¿cuántos maridos me cargan?
1: Marido.
0: Yo tengo un afilerón, pero bueno, no importa, claro. No importa, ya.
2: Gracias. Ay, papi.
0: Gracias por preocuparse por
2: mí. Hola, gordito.
0: Maridos, en serio, gracias.
3: A falta de uno, tiene varios.
0: Así veo. No, pero está bien. Oiga, Gustavo, yo quería interactuar también acá con los queridos oyentes, ¿no?
3: Claro.
0: Quería una temática para ellos, una temática. ¡Feliz Día del Padre! A ti que no reconoces todavía al guagua.
3: Ay, ¿sí o no?
0: ¡Claro!
3: ¡Feliz Día del Padre! A ti que andas haciéndote cargo de hijos ajenos.
0: Ajá. ¡Caramba! ¿Pero ya qué ves?
3: Sí, claro.
0: ¡Claro! Algo, como saben decir por ahí.
3: ¿Alguna cosita?
0: Algo es algo, saben decir por allá. Cualquier cosita. Muy bien, dice Gustavo. Cualquier cosita, ¿no?
3: ¡Claro!
0: ¡Feliz Día del Padre! A ti. Que solo me dices, es solo una amiga.
3: ¡Ay, claro! ¡Claro! ¡Feliz Día del Padre! A ti que dices, yo no sé nada, pregúntale a tu mamá.
0: Oiga, ¿sí? ¿Por qué nos dejan a cargo solo a nosotras ya?
3: Sí.
0: Y ajá. Después nosotros, pregúntale a tu papá.
3: Ahí están tirándose la bolita ya, parece cuadro nomás.
0: Ay, no sé, ese partido, oiga, cómo estaría ayer, pero
3: no
0: bueno.
3: No me toque ese vals, no sea malita.
0: No, pues ya festejo, oye, que papito, no, ya se festejó.
3: Ayer hasta las ganas de festejar se fueron.
0: Ay, qué pena me da su caso, oiga, qué pena me da su caso, pero sí. Bueno. Bueno, ya saben que aquí estamos recargadísimos. Ajá. Con energía.

0: chupa de aguacate, dice, ¿no?
1: No importa, no importa. Ajá. Como yo tengo dicho, cuenta que tengo
0: barba de leñador. Claro.
1: Lo demás no importa.
0: No, no, que no tenga un gran corazón, lo demás así. Ya, ya.
1: No, claro, es que, claro, claro, claro. Siempre hay papitos que tienen un noble corazón, entonces ya. No importa, así sea, como digo.
0: ¡Feliz día, papito! Para ti que eres el papá de los borrachos hoy, ¿ah?
1: Exactamente, así que ya saben. ¡Feliz día para todos ustedes! Para todos ustedes, hombrecitos.
0: ¡Vamos!
1: Hombrecitos, papitos. Y mis papacitos, así que ya saben. ¡Feliz día, feliz día!
0: Y eso es Radio Candela a través de la radio que está sonando, la radio que está pegando, la radio que está dando mucho de qué hablar, la radio que anda festejando a papito en ese día especial. Muchísimas gracias, oiga, a toda la gente que ha estado desde tempranas horas del día reportando sintonía. ¿Dónde está ese papito? ¿Dónde está esa mamita que estás queriendo saludar a su papito, a su papacito, a su peor es nada también, por supuesto? Mándeme ese mensajito,

0: ¿Juá de fecio? ¿Qué andas, pues, tuzo?
1: Ay, mamita Michi, es que mi novia no me perdona. Y ya le mandé full emojis de amor y nada.
0: Pero anda, pues, a la antigüita. 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

0: asqueroso.
1: No. Oiga, papito, no sea así. No sea así, señor DJ, por favor. Yo de vez en cuando nomás, de hecho alguna mentirilla de vez en cuando, pero de vez
2: ya
1: en cuando.
2: Ya, mi amor, ya me beso ya.

0: marido.
1: Por ahí. No eres mi papá, pero eres mi papacito.
2: Ay, papi.
1: ¿Sí ve?
0: Tu marido.
1: No, oiga, yo. No, el marido está en la casa, oiga, no. Aquí ahorita no nombre al marido. El marido está en la casa. Pero bueno, bueno, bueno. Seguimos aquí con la temática. Con la temática de que les decía. A ti, feliz día. Feliz día del padre. Que me sales con que no nada que ver con ella. ¿Verdad? Claro.
3: Feliz día del padre a ti que dices, no, es solo una compañera de trabajo. Tú te estás imaginando cosas solo así tú.
1: Después nos llaman locas. Ya pues, de herencia. Nosotros creo que ya de nacimiento somos locas, somos histéricas, somos berrinchudas, somos de todo. Ya ven, así nos ha hecho nuestro papá. ¿Qué culpa tenemos nosotros si nuestro papá ya nos ha hecho así? Ya?
3: No. El papá les engendró, digámoslo así, ¿no?
1: Pero ya
3: no. Pero ustedes en
1: todo.
3: El transcurso de la vida se van medio que descarrilando, se van medio que buscando la manera.
1: Ay, sí, cómo no.
3: De ser esa piedrita en el zapato.
1: No, nada que ver, nada de piedrita en el zapato, pero no. ¿Y a qué culpa tenemos nosotros que a veces, imagínense, el mal carácter a veces heredamos de quién? De papito. Porque ese papito hay unos papitos que son bien gruñones, que andan con esa carita todo seria. Entonces, pues ahí anda así.
3: El papá anda con esa cara seria porque anda preocupado.
1: ¿Por
3: ¿Y
1: qué?
3: Ahora qué le
1: Y
3: daré?
1: Ahora donde mi mujer me cache que tengo acá la susodicha, chuta. Y ahora que mis hijos sepan que estoy haciendo esto. En fin, por eso anda con esa cara de serios. Por eso.
4: Mañana.
1: Por eso es que se arrugan hasta pronto. Oiga, papitos, no sean así.
3: Así será.
1: Bueno, escuchado, ¿no?
3: Ya. Triste su casa, diga, ya. Sí.
1: Claro.
3: Por acá, vea lo que le dicen, vea.
2: Ay, qué mentiroso.
1: No, yo no miento.
4: Yo no miento, ya sabes.
1: Pero yo todavía a usted no le he mentido, así que ojo con eso. Y ciertas cositas, obviamente, sí.
3: Oiga, ya que usted anda diciendo que... nosotros somos medio enojados, que nosotros somos medio serios. Yo estaba pensando, yo estaba investigando en qué necesita una mujer para armar una discusión.
1: ¿En qué necesita?
3: ¿Qué necesita una mujer para armar una discusión?
1: Es que ustedes nos dan esta facilidad de armar esa discusión, oiga, sí.
3: Una mujer no necesita un motivo. No.
1: Entonces.
3: ¿Una mujer
1: qué?
3: No necesita un día en específico. No.
1: ¿Ya? Muy buen punto.
3: Una mujer lo que necesita para armar una discusión es estar respirando. Ajá.
1: Oiga, dedíquese a poner canciones, no sea
3: sí.
1: Malo, vea, no sea
3: ajá. Ahí está Diosito, hoy es el día del padre y nosotros festejamos aquí con esa buena música,
1: así
3: con ese
1: es.
3: Buen entretenimiento. Y por eso queremos abrir el inicio del espacio publicitario, lápiz y papel en mano, porque se nos viene las buenas recomendaciones.
1: Así es. En Estados Unidos y Ecuador.

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0: llamamos a la secretaria. Ajá. Ella va a estar diciendo, claro que sí, ¿en dónde necesita? ¿Cuál necesita? ¿Cómo necesita?
1: ¿Y quiere que vaya a la secretaria?
0: ¿En qué posición? Ah, eso no, eso no.
1: Ya. Oiga, claro. ¿Y quiere que vaya a la secretaria? Con claro. gusto va a la secretaria, no hay problema.
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1: Ajá.
0: Una hermosura de secretaria.
1: Ay. Sí, oye, imagínese que se lleven a la secretaria. Qué lindo, ya ves.
0: Imagínese que la secretaria le guiñe el ojo.
1: Sí, ya ves. Por eso, aprovechen.
0: Claro que sí. Y por supuesto, tú ya tienes la música, ya tienes todo preparado, pero necesitas estar al peluche, necesitas estar guapo, necesitas estar divina, por supuesto. 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
1: Así es. Mm. Oiga, muñeco, muñeca. 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
0: Así es, y también van a disfrutar acá los temitas que ponga acá el DJ Gustavo.
1: Claro.
0: Así es. Entonces, ya saben. Seguimos recargados, seguimos con energía. Estamos activadísimos hoy. Claro. Estamos activadísimos aquí en este programa donde decimos las cositas como son. Donde hablamos sin filtro. Donde decimos tantas locuras.
1: Barbaridades. Ajá.
0: Sí. ¿Para qué voy a decir que no? Sí.
1: Donde que le matamos de iras un ratito, sí. Para donde que le hacemos que se saque una sonrisa. Ya deje de estar jetón. Ya si el oficial no le dio su feliz día, tranquilo, mijo. Vaya y visite la otra y verán que ahí le dan su feliz día, ¿no? La otra casita, por ejemplo, en la casa de sus papitos. Caramba, mi estimada Carita. ¿Qué está pensando usted? ¿Eh? Su mamita le va a decir feliz día, hijito, que tengas un bonito día.
0: Feliz día, Wambra.
1: Wambra Carcoso dice, ya vuelta, vos solo, borracho. Dice, no, ya cambie, hijo, ya cambie.
0: Cambien, están a tiempo de cambiar. Oye, mi amor, y no te olvides de escucharnos en Radio Box como Radio Candela.
1: Ajá.
0: Y no te olvides de pasar ese corazoncito, ya sabes. En Radio Box, cuando tú estés escuchando Candela. Y búscanos en Facebook como Candela Radio.
1: Ay, por supuesto.
0: Así que ya sabes, estamos activos aquí. Festejando a papito, a ese ser, a ese ser que nos mata. Mira, a ese ser canoso.
1: Pero así nos quieren, dicen.
0: No, así les amamos. Pero así les amamos a sus
1: papitos
0: enteros. Gracias por estar ahí. Aguantar nuestros berrinches.
1: Nosotros somos sus psicólogos, sí.
0: Cuando quieren, oiga.
1: Prestando atención a lo que ha contado la vecina ahí. Sí. Oiga, mijo, ni sabe. La vecina dice que se le ha perdido el perrito. Y ahora no se anda sufriendo la pobre vecina.
0: Fuera lindo que presten atención, pero bueno.
1: Ya. No le prestarán atención
0: a usted. No prestan atención, por eso les ven.
1: Nos ven al derecho y al revés. Así son las mujeres. ¿Qué se puede hacer? Nosotros somos unas personas inofensivas, unas personas pasivas. ¿No se nota? Si quiere, para enseñarle.
0: Ya, pues,

0: Tesla.
1: Tesla.

0: comenzar.
1: ¡Oli!
0: Muy buenas tardes, oigan, y esperemos que estemos ya, estén almorzando algunitos.
1: Sí, agarrando la presa. La mejor presa, por supuesto.
0: Provechito, provechito para cada uno de ustedes. Y mandarán, por favor, no será malito.
1: Todo
0: no
1: es cariño.
0: Malito. Sí, sí.

0: el DJ Gustavo.
1: Ajá. Así que ya sabes. Ajá.
0: Dice, dice, sí.
1: Claro que sí. Yo me desciendo una mujer, ahí está Dios. Solo porque el día de hoy vine pasivo, vine en modo no voy a pelear.
0: Ay, sí.
1: No voy a discutir. Quiero un día de paz. Quiero un día tranquilo. Quiero un día maravilloso. Sí, sí, sí. Con este clima radiante aquí en el Austro Ecuatoriano. Sol bielero, dice, ¿no? Sol de festejo. Para que usted se festeje, ese papito que tiene ahí. Vamos, pégale una llamadita. Si usted se encuentra lejos, pégale esa llamadita. Dígale feliz día, papito. Tú que aguantaste tantos berrinches de este servidor. Claro que sí. Feliz día, papito. Para ti que dijiste, mi estimada Carito, para ti que dijiste, ¿qué le ha dicho su papita?
0: Oye, mija, yo te quiero solo a ti. Y también le quiero a mis hermanos. O sea, más, te dice, te prefiero solo a ti. Y prefiere a mi otro hermano. Así no, pues.
1: Ya.
0: Hay
1: así
0: que
1: será.
0: Creerle al papá, ¿no?
1: Hay que
0: Carito,
1: creerle.
0: No. Hey, Carito, tú eres mi hija preferida. Y así, gracias. Mejor. Dale con mi hermano. O sea,
1: ¿sí ven? Y dando el lado al hermano.
0: Ajá. Ya, mi, ya, toma, toma, ya, un poquito, ya.
1: Ya, ya.
0: Y pero ya. A ellos si quieren, ay, si quieren. Hija, ¿qué me vas a dar por el día del pato?
1: Ya.
0: Ya, ya, así será. Así estamos hablando, ya, ya.
1: Hoy
0: ya.
1: El día del hijo, ¿no?
0: Ay, el día del hijo, pero por algo se festeja el día del niño, ¿no? Pero a los
1: claro.
0: Criaticitos, ¿ya? Entonces, ahí hay que aprovechar nosotros como padres festejándoles a nuestros hijos, ¿no?
1: Claro que sí, ¿no? Todos llevamos un niño dentro, ¿verdad? No significa que usted porque tenga 40, usted porque tenga ya 35, usted porque tenga sus 28 años.
0: Ajá.
1: Sí. Todos llevamos un niño por dentro. Así que póngale ese buen ánimo, ese buen positivismo. Disfrute cada momento como si fuera el último. Hoy estamos aquí, mañana no se sabe, ¿no? Todo no es lo que parece, así que usted aproveche cada instante que tiene en la vida.

0: gracias. Muchísimas Antonio. Gracias.
1: Mi querido Antonio, ¿cómo estamos? Leonardo Castro, hola, ¿cómo está? Un saludo para mi esposa Marta. Vive en Cuenca por parte de su esposo Leonardo.
0: Vea, como siempre.
1: Así es.

0: No, nada. Usted no sea malita. De haciendo. Tenga la bondad. Tenga la bondad.
1: Oiga, nada, quedaré mal a la Anita, oiga.
0: No nos dijo. O no sí le dijo. No, no, vamos a chequear. Vamos a chequear si nos ha dicho. Dice, soñar no cuesta nada. Dice, aproveche del equivocado hasta que
1: llegue el indicado. Muy bien. Ya. Muy bien. Si ve acá,
0: mujer sabia.
1: Mi querido Vero dice,

0: Moseros.
1: ¿Usted cómo sabe que este personaje es mosero? ¿Cómo sabe?
0: No, no, de repente lo visto, le ha visto en transmisión que tiene una mirada de pitín.
1: Ya.
0: Digo, no. ¿Quién
1: así
0: sabe?
1: Será.
0: ¿Quién sabe la vero?
1: ¿Usted sabe leer miradas?
0: No, yo no, pero entonces, ¿quién sabe la vero, no?
1: A lo mejor laberito. No creo tanta maravilla. Por acá saludamos a mi pana Cristian Jara, que nos dice: saludos chicos, escuchando excelente programa. ¿Cómo estamos, ñaño?
0: Así es, y este Cristian de 01 de Cebollado. Gracias.
1: Todo es cariño, mijo. Todo es cariño. No podrá perro fin nomás. Ajá, sí. Y esto yo creo capaz a la señorita Nivera.
0: Oiga,
1: mi pana Cristian, no.
0: Oiga, no me creas tanto. O sea, yo soy medio mágica, pero me exageré, oiga.
1: Ah, ya. No esos niveles.
0: Claro.
1: Todavía no evoluciona. No,
0: siga, siga. Oiga, por eso es que está así como estamos. Por eso es que no viene, ¿sabe decir por ahí?
1: ¿Quién dice? Está a su ladito, no le ve. No siente la presencia. Pero anda sintiendo otra cosa. Esto, así, no. Ey, ey, esto.
0: Por favor, siga.
1: Ya, mi amor, claro. Usted me dice que yo siga y yo siga.

0: invitada para que usted mande ese reporte de sintonía. Quiere saludar a su papito, a su papacito, a su peor es nada. A esa personita que le engendró, por supuesto, también, ¿no? ¡Claro!
1: Sí, es cierto.
0: Por ahí.
1: Productos.

0: Jessica Cecilia.
1: Si me va ese saludito para mi querida Berito. Así que ya va. Ay, feliz día, papacito, a todos los hombres colágenos.
0: Ay, cómo les gusta, mi querida.

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0: Ay, papito, papito, papitos. Qué bestia, ¿qué haríamos también sin esos señores, no? Sí.
1: Sentimientos a flor de piel, mi estimada Carito.
0: Así es, querido.
1: Sentimientos encontrados. Feliz día para ti. Y cuando te preguntan, ¿cómo estás, papito? Tú solamente respondes, bien. Aunque por dentro algunos estén hechos trizas, estén hechos pedazos, siempre vamos a estar bien. Ajá. Por eso, dígame.
0: Saluditos, Gustavo. Por favor,
1: claro. ¿Qué
0: estamos?
1: Dice mi panay?
0: Mi querido Gabriel. Acá, mi querido Paco. Buenas tardes. Feliz domingo desde Galicia, España. Sí, mi querido Gabriel. Invito a Mirador de Macas. No conozco Macas, pero bueno, hay que ver algún rato. Con mi papá.
1: ¿Alguna alma solidaria?
0: Mi papá ya me ha de llevar por allá, ¿no?
1: Sí.
0: Viaja mucho, entonces, claro. Mi querido William, muchas gracias. Comando, buenas tardes. Hola, Comando, ¿cómo estamos? Muy buenas tardes. Mi querida Amparito.
1: Hola.
0: Hola, mi Amparito. ¿Cómo estamos? Sí, mi querida Amparito. Oiga, Gustavo, cuidado. No, esas no, por favor. Esas no, por favor, por favor.
1: Secando a papito como se debe. Parece papito que le enseñó a andar en bicicleta. Que estuvo ahí cuando usted estaba caído, por supuesto. Ahí está ese hombre. Escuche.

0: Vado.
1: ¿No será de tomar una patucha?
2: Gracias.
3: Sí, por el día del papito yo creo que sí hoy. Festejar al rey en el hogar.

0: oiga.
1: Qué bestia, qué bárbaro, oiga.
0: Con el siguiente temita vamos a cerrar el bloquecito.
1: Oiga, yo creo que está bueno de que sea todos los domingos Día del Padre para que así venga usted con sus temas.
0: Ya.
1: Señor DJ, así es.
0: El siguiente temita vamos a despedir ya el segmento Los Canelazos de Candela, ¿no? Así que ya saben.
1: Así es. Así es. Mi querida Anita, yo no soy tóxica. Yo tampoco soy tóxica. Para nada. Yo
0: ya,
1: sí,
0: mi amor.
1: Que no soy tóxica. No, no, no.
2: Ay, qué mentiroso.
3: Ay, ay, ay.

0: ciertas cosas, no acordarse. Mi querido Marín, ese querido, no, mi cara, mi carita es que es tranquilidad.
1: Ajá.
0: Yeah. Así soy yo, querido.
1: Ajá. Claro que sí.
0: Oiga, apoyo, oiga. Colabora.
1: Claro, yo qué digo, yo qué digo. Claro que sí, no se
2: equivoque. A vos ni te cree, hijito.
0: A usted debe ser que no se le cree nada, oiga. Nada, yeah. nada.
1: No.
0: Hola, Byron, ¿cómo estamos? Muy buenas tardes, chicos. Muy buenas tardes, gracias. Gracias por meter ese dedito, ¿sí?
1: Ajá.
0: Si ven que no les cuesta nada ese dedito.
1: Oye, por supuesto, también queremos festejar a esa mujer que es madre y padre a la vez, ¿sí o no?
0: Así es.
1: A esa mujer que también escucha los siguientes temitas, a la gente que nos pide, nos estaba solicitando este temita por acá. Le vamos a complacer, ya, de una vez. Como yo dije, el día de hoy vengo a complacer al derecho y al revés. Y aquí le vamos a dar,
0: ya.
1: Sí, claro.
0: Ponga, ponga. Ay, Dios. Sí, se nota que sí va a complacer esta vez, ya.
1: Sí, de una.

0: El siguiente temita que va a sonar a continuación, de seguro se la sabe, mi estimada, ¿eh? De seguro se la sabe. A ver, escuche, escuche. ¿Sí o no?
1: ¿Quién no se va a saber estos temitas? Ven aquí, mi amor.
2: Quiero decirte algo.
0: Ya, dígame.
2: A esa que te aparta de mí.
1: Escucha.
2: 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Ve y dile.
0: ¿Qué cosa?
3: ¿Qué quieres?
2: Que venga.

0: hoy día?
1: El día de hoy voy a regalarles una pequeña terapia para ustedes, amigos. Claro que sí. Sí, sí. Solo porque es el Día del Padre les voy a regalar una pequeña terapia. Claro que sí. Claro que sí.

0: cariño, con cariño. Yo sí te quería. Oiga, qué bello, no me corto. Oiga, estaba lindo cantando. Yo aquí expresando.
1: Sí.
0: Qué bello. Bueno, no importa.
1: Ahí estuvimos con la pequeña terapia para la damita también. Claro que sí. Pues continuamos con la terapia, mi querida Nivea.
0: Oiga, usted diga. Ya. Hoy ya fue el día del papá. Ya,
1: vamos a portarnos caritativos.
0: Que nos pidió, sí, alitas quebradas.
1: Ya, listo, ya le vamos a buscar, ¿ya? Sí, con esa nos despedimos, ¿ya? No hay problema, claro que sí.
0: ¡Feliz día a ti! A ti, querido papito. Que dice, no me entendía nada, era demasiado raro.
1: ¡Seguimos! Con la pequeña terapia.
2: ¡Quiéreme, quiéreme, pero perdón!

0: Dios, oiga, qué bestia. Me encantó.
1: Sí, me gustó.
0: Como yo digo, a mí no me gusta, a mí me encanta.
1: Ya. Yeah.
0: Sí. Lindo, sí, sí, sí. Pude sacar un poquito lo que yo tenía aquí, oiga.
1: Se desahogó.
0: Tenía aquí.

0: Miranda dice que hoy día va a darle como nunca, ¿eh?
1: Ajá. Como dice Gustavo, ya
0: claro.
1: Ellos también.

0: Ajá. Oye, por supuesto, también agradecer a nuestras firmas comerciales que hacen posible que nosotros estemos aquí semanas tras semana chicoteando la lengua. 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
1: También agradecemos a nuestros amigos de Fruity Chocs.
0: A nuestros amigos, a mi gran pana, a mi gran amigo, Alex G.
1: ¡Qué zaruga renta, Carol! ¡Qué bestia! ¡Qué bestia! Allí también a nuestros amigos de Candela Son Eventos. Estamos ahí, haciendo presente. Ajá. ¡Presente!
0: Oye, por supuesto, de mi parte, si Dios nos lo permite, conmigo el siguiente fin de semana, los días sábados, a partir de las 15 horas, hora ecuatoriana, todos cordialmente invitados al fiestón, ¿no? Recuerde que nosotros tenemos programación 24/7, ¿no? Todos los días de la semana tenemos buena programación, estoy con los compañeritos, programando lo mejor de lo mejor.
1: Ajá. Ya. Termine,
0: ya. No me deja ni empezar y quiere que termine ya. ¿Cómo es eso? Listo, muchísimas gracias.
1: Es por su día que le digo comienzo.
0: Ya.
1: Termine bonito.

0: por eso
1: claro.
0: No se irá rápido, Gustavo Vera. Ya mismo.
1: Sí, no, ya aquí me voy a quedar acompañando a los chicos de Domingo con Candela. Sí, sí. Ajá. Listo. Muchísimas gracias.

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0: papacitos, de esos papacitos, ¿no es cierto? Ya estamos con el... Ay, esa musiquita ahí. Toda la tristeza. ¿Por qué tristeza, Cristian? ¿Qué pasa con ese fondo?
1: Perdón, selección.
0: Están tristes los papitos porque dicen que este día no han recibido como las mamás.
1: Así mismo, tome compañero.

0: también merecen ser celebrados, merecen también ser festejados. Pero eso sí, a los papitos que son presentes, a los papitos que son responsables, esos son los papitos que realmente merecen que uno les diga ¡Feliz Día del Padre! ¡Feliz día a ti, papacito! ¡Feliz día a ti, papá! ¡Papá! ¡Papá de las borracheras! ¡Ese es Cristian! ¡Ese sí es Cristian!
1: Ya, comenzó usted ya.
0: No, mentira, ¿cómo estamos? Ahora sí, mi nombre es Belén Gómez.

reportarse a la gente que nos está viendo en este momento desde mi TikTok personal. Les voy a dar ahorita, en este momento, el número de WhatsApp para que usted nos pueda escribir por ahí, ¿ya? Anote, apunte bien. +593 98 412 39 43. A ese número usted puede escribirnos y nos puede

0: estar el día de hoy con ustedes y también presentarles, como siempre, ¿no? A la dupla que me acompaña todos.
1: ¡Oye, los mandarina!
0: Comenzamos, mi querido Chris. Muy buenas tardes.
2: ¿Qué tal, qué tal? Muy buenas tardes, compañera Belén. ¿Qué tal, mi gente de Candelola? Sí, por aquí llegando una vez a casita. ¿Qué tal su fin de semana?
0: Muy bien, mi semana sí estuvo intensa. Pero más intenso estuvo el día de ayer, Cristian.
2: ¿Y por qué? Por el partido.
0: El partido de ayer. ¿Qué tal? A la gente que nos está ya aquí viendo en el TikTok, cuénteme, ¿qué tal el partido de ayer? La verdad. ¿Qué les pareció ese partido? ¿Estuvo bien? ¿Estuvo mal? ¿Qué, ustedes qué hubieran hecho como directores técnicos, como DTs en ese equipo? Porque la gente decía eso, ¿no? Yo si sí hubiera estado ahí, hubiera hecho estos cambios, ni sé qué, ni sé cuánto. La gente se fue contra Ener Valencia, se fue contra el director técnico Becasese también. Entonces, la gente de ayer estaba que moría de iras. La gente no sabía qué más hacer. Hay gente que veía en los videos, Cristian, que rompían las televisiones, ¿ya? ¿Puede creer? Creo que eso ya es, no sé, una... Ya es demasiado, creo yo. Demasiado que rompan la televisión. Yo también me moría de iras. Me jalaba los cabellos porque decía, ¿por qué no meten gol? Yo también quería gritar,
2: ahí está, pues.
0: ¡Gol! Pero nada. Nos quedamos en el gol. Nada más. No, mentira. No, mentirita. Vamos a ver qué dice por acá. Dice, a ver, saluditos a la gente que está sintonizándonos por acá por mi TikTok personal. A las 15 horas nos conectamos a través de Candela Radio Online, ¿ya?

0: cerdos y terneros. Sí, ¿no? Había unos que se pintaron la cara, todos.
1: Sí, está bien, así está bien.
0: Mi querido Ivancito, el más guapo, el mejor pana del mundo. Mi DJ Gato, ¿cómo estamos? En el go, go, go se ha quedado la Belén, dice. Me queda en la noche. Es que yo quería gritar gol, pero no, no pasó. Pero esa era mi intención. Me hizo acordar de algo, dice. ¿Qué está acordándose? ¡Qué bestia!

0: esperamos al día miércoles, es mi querido Cris, ¿no?
1: Sí, miércoles, mi maestro.
0: Al día miércoles, nuevamente, con la fe intacta, con la fe, con el corazón, nuevamente vamos a estar ahí, todo emocionados por nuestra selección.
1: ¿Será?
0: Claro, ya, ya, esa es la última, ya. Si no mismo con eso, ya, no más. No me vuelvo a ilusionar con los hombres.
1: Comenzó usted ya.
0: Dije nunca más volver a confiar en un solo hombre. Pero llevo ya dos veces confiando en 11 y ni aún así, Dios
2: habla
0: mío.
2: Bonito.
0: No puede ser. No puede ser que ayer me hayan dejado con el amigo. Ay, yo tanto que estaba queriendo gritar gol, pero nada. Me quedé solo en el go-go. Nada. Me quedé ahí nomás. Así que usted, díganos.

0: Claro.
1: Y como siempre, Candela Radio le da la mejor recomendación. Mi querido Joseph, muchísimas gracias. 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

0: hermosa Belén, que tenga un exitoso programa junto a Cristian Jara, y un saludito para todos los padres del Ecuador. ¡Feliz Día del Padre!
1: ¡Gracias!
0: Para tu persona, para Cristian, porque para mí, yo no soy papá. No. Dice, y para Cristian.
2: Yo tampoco.
0: Saluditos desde Arica, Chile, mi querido Angelito Flores, siempre presente. Muchísimas gracias, Angelito. Para todos los papitos que nos estén escuchando, feliz día desde ya, festéjenlo muy bien. Que sus familiares también se los festejen. Leito Chamba también haciéndose presente. ¿Cómo estamos, Leito? Cuénteme, ¿ya le festejaron? ¿Ya le dieron la tortita?
1: ¡Oye, mandarina!
0: ¿O nada?

0: Señores,
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2: 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Puedes decírselo en inglés, father. Father. En quechua, tai tai tai. En español, papá, papá, papá. Pero lo importante es que sepa que le quieres. ¡Feliz día, papá!

0: Escóndete.
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2: Ahora sí, listo, basta, basta, basta. Ahora sí nos vamos a poner a bailar. Ahora sí nos vamos a ponernos así, modo pila, Nayito, actívate. ¿Cómo comienza eso? A ver, escuche.

0: Cristian Jara, ya sabes, pídale, dice que ya le pida nomás un hijo.
1: ¡Oye, Magdalena!
2: Eso mismo.
0: Y ahí está, dice, ya le va a dar hasta para llevar, dice. Como dice por acá, ya llegó el día del... Te mándame si quieres, igual. Te va a tocar menos de lo que te doy.
2: Eso vive, deciría.
0: Oh, feliz día del... Pregúntale a tu mamá, yo no sé nada.

0: Barbershop y ahí usted se va a poner así al peluquín. Se va a poner pepa, como decimos los ecuatorianos, ¿no es cierto?
1: Así mismo, sí.

¿Dónde nos escucha? Cuéntenos. Aquí en los comentarios del TikTok, usted deje el mensajito y diga: les estoy escuchando desde tal lugar del Ecuador o desde tal país.

0: misterioso también. Oiga, misterioso, cuénteme qué tal pasó ayer. ¿Cómo pasaron ese partido? Ya, vamos rapidito. ¿Cómo pasaron ese partido? ¿Qué tal?
1: No
0: ¿qué
1: me
0: tal?
1: Acuerdo, sí, no ¿qué es esto? Dice. No me gusta ya.
0: Ya vueltas en doler, dice. Está bien, ya, el miércoles es todo. El miércoles, de ley que ganamos, ya.
1: ¿Será?
0: Ya. Pongámosle un poquitito.
1: ¿Apostamos?
0: De... Ya, de una, ya. De una.
1: ¿Qué dice ya?
0: Dos achis, ya.
1: No, KFC yo.
0: Un KFC, ya, vamos, ¿ya? Vamos, de ley. Un KFC, vamos, a que gana el Ecuador. Ahora sí, vamos.

Silvio Álvarez. Saluditos para usted. No me acuerdo, ya lo estaba superando, dice. Está bien, ya no voy a hablar más del partido. Ya, vamos. Lo que pasó, pasó. Pero antes de nada, vamos a darle rapidito las recomendaciones. Tenemos por acá. Estados Unidos y Ecuador bailan al ritmo de...

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eso, eso, eso. Vamos a bailar, vamos a gozar. En este domingo 21 de junio, celebrando a

nosotros con la

buenas las horas para darles la mejor recomendación, como siempre, porque eso en Candela Radio usted encuentra siempre las mejores recomendaciones. No te baile y goce con Alex

0: conocida sus éxitos en Candela Radio como Alex G. Así que no se olvide. Usted solo diga, quiero escuchar un temita de Alex G y nosotros le complacemos. ¿Cómo estamos, Gabrielito? Sí. Saludos para usted. Gabrielito, cuénteme, ¿desde dónde nos saluda? ¿Saben el tema? Hoy día tengo un tema para hablar con ustedes. Y dice así. Cuando uno tiene una relación, ¿es normal alejarse de los amigos? ¿Ustedes qué opinan? Cuando uno tiene una relación, ¿es normal alejarse de los amigos? Porque pasa, ¿no? Pasa de que sí. Cuando uno tiene una relación, ya se aleja de los amigos. Ya dice, hasta ahí nomás. Uno le invita a salir. Ay, no puedo. ¿Por qué? Porque tengo una salida con mi novia, con mi novio. ¿Por qué son así? ¿Por qué olvidan a sus amigos? ¿Por qué son así, ah? Así que quiero escuchar sus respuestas a esta pregunta del día de hoy. Cuando se tiene una relación, ¿es normal alejarse de los amigos o no debería ser así? ¿Ustedes qué opinan?
1: Sí.
0: Les invito, por favor, no se olviden de dar el tap tap a la pantalla, de compartir y de escribir su mensaje a la línea del WhatsApp. Al más

0: cuando ya tienen una relación.
1: Sí, ¿por qué?
0: ¿Por qué se tienen que alejar, pero?
1: Porque tienen una relación.
0: No, no, o sea, yo opino que si tienen una relación está bien, pero alejarse de sus amigos, creo que no. O sea, sí debería haber como que una cierta diferencia ahí para que no se mezcle esto de tener una relación.

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0: dice por acá, ni con coyote vas a poder cruzar el muro de mi corazón, mi amor. ¿Qué es pues? ¿Quién está por ahí atorándose? Cristian. Sí, Cristian. En esta tarde, 16 horas con 17 minutos, nosotros les agradecemos
1: ahora a la gente, sí,
0: que
1: ha estado
0: por acá por TikTok acompañándonos como siempre. ¿Cómo estamos? Saludamos rapidito a la gente que está por acá escuchándonos. Vamos a ver rapidito, ¿quién está por acá? Miberito, buenas tardes. Flaquita también está por acá. Jenny.
2: ¡Gracias! Sisto,
0: Adrián Carrera Flores, presente. Mari Guamán, Marisol, Jenny también presente. Rocío Saraguro, presente también, dice. Esperemos un ratito, denme un ratito. Veo. A ver, dice, ok. Ya le vamos a revisar rapidito. Vamos allá a despedirnos del TikTok Live que hemos estado el día de hoy compartiendo. El día de hoy hemos estado mi persona y Cristian Jara aquí haciéndonos presentes en el TikTok para que ustedes nos conozcan un poquito más. ¿Quién es la locutora y quién es el DJ de Domingos con Candela? Así que esperamos que les haya gustado un poquito más el poder vernos, el poder estar con nosotros acompañándonos. Y como saben, nosotros siempre tenemos las buenas recomendaciones para ustedes. Pero antes que nada, vamos ya a despedirnos del TikTok. Muchísimas gracias a la gente que ha estado aquí acompañándonos a nosotros. Y nosotros nos despedimos desde ya. Muchísimas gracias. 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Esto es Candela Radio Online y nosotros nos despedimos, pero por interno, por las aplicaciones, usted nos puede seguir escuchando. Nos vemos. Bye, bye, bye. Nos despedimos ya del TikTok. Ahora sí. Chao, chao. Listo, nos acabamos de despedir ya del TikTok y seguimos nosotros por acá, por internet.

0: 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Oiga, Cristian, no me deja dar bien, por favor. Por favor, contrólese. 16:29 y nosotros queremos desearles un bonito día a los papitos. Papitos, papitos, papitos, gracias por enseñarnos a levantarnos tras cada tropiezo y por ser ese abrazo seguro. Su amor incondicional es nuestra mayor inspiración. Así que feliz día a todos los papitos que el día de hoy nos están escuchando, que tengan un buen día, que sus seres queridos lo celebren como debe de ser. Como Cristian es papito, él no sabe, así que él está como que solo escuchando lo que uno dice. ¿No es cierto, Cris? ¿Usted, no, Cris, algún mensaje a su papito?
1: Sí, para tu papá, muchos saludos, porque me está ahorita escuchando. Para el papá, gracias, mi rey.
0: Ahí está el mensajito de Cristian para el papito. Usted también, si usted quiere mandarle un mensaje al papito, lo puede hacer llegar. No se olvide que nuestra línea del WhatsApp está habilitada desde las 2 hasta las 17 horas que estamos nosotros acá en Domingos con Candela, al +593 98 412 39 4.

0: recordamos que hoy se festeja al papito, así que no se olvide, hágale esa comidita. ¿Qué le está haciendo el día de hoy al papito?
1: ¡Oye, mandarina!
0: ¿Sabe quién nos ha hecho presente el día de hoy? ¿Quién siempre sabe estar presente? Cristian. ¿Quién cree que es?
2: ¿Quién será? Ismaelito, capaz.
0: No, nuestra querida Alicia. Ah, Alicia siempre sabe estar presente. El día de hoy yo creo que ella le está celebrando bastante al papito. Sí, yo creo que le estaba festejando full al papito, porque no se ha reportado el día de hoy. Y es raro, porque así Alicia es una fiel oyente de Candela Radio Online. Así que esperamos el mensajito, cuéntenos. O si usted es papito, cuéntenos, ¿qué le dieron? Ismaelito creo que no es papito.
2: ¿Serio?
0: No sé. Pero cuénteme, Ismaelito, ¿ya le festejaron? ¿Qué le dieron? Si es que es papito, cuéntenos.
2: No, por aquí tengo audio, creo.
0: Un audio, ya vamos a escucharle ahorita a nuestro Ismaelito.
3: Buenas tardes, mi querida Belén. Siempre marcando la diferencia. Espectacular programa, que Dios le bendiga siempre. Mil gracias y un saludo para todos los papás que escuchan Candela Radio. Gracias. Y aquí alistándome para salir al Guayas. Saludos y una canción de Enrique Iglesias, quizás. Claro, saludos, mi querida Belén, que Dios le bendiga siempre.
2: ¿Pero cuál es la canción?
0: Una de Enrique Iglesias.
3: Estamos rumbo listos para el Guayas.
0: Ay, ya, para el Guayas, misma Elita.

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1: Y alistándome para salir al Guayas. Saludos, saludos y una canción de Enrique Iglesias, quizás. Saludos, saludos, mi querida Belén, que Dios le bendiga siempre. Estamos rumbo listos para el Guayas.

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1: 16 horas con 42 minutos y nosotros como siempre con las buenas recomendaciones. 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

0: Buenas tardes, saluditos a Paco Pazmiño. ¿Cómo estamos? Buenas tardes, Edgar Enrique. ¿Desde dónde nos escucha?
1: Solo
0: Rodrigo también. Hola, ¿qué tal? ¿Cómo está? Estoy acá en Buena Fe.
1: Tiene la tristeza larga.
0: Saluditos desde Candela Radio Online.
1: De tanto venir andando.
0: No se olviden, tapaba la pantalla.
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0: Feliz día a todos esos papitos que nos escuchan.
1: Pero somos

0: Por acá nos dice, dice, juego del tema, ¿yo para qué?
1: Sí.
0: Sí que pues, para que yo supe. A ver, mi querido Edgar, no le entiendo muy bien el mensajito que nos quiere dar. No sé si nos puede
2: explicar
0: un poquito mejor, mi querido Edgar.

besitos a nuestra querida compañera Carolina Nivelo. Esta semana cumplió un añito más de vida y ahora nosotros sí. Diosito le dé este año muchas bendiciones y no se olvide de seguir siendo una excelente persona.

No sé. Mira, dice Edgar Enrique. No sé qué le pasa a nuestro querido Edgar. Dice, ¿ya? Solo bebé, espero que amiga. Yo creo que nuestro querido Edgar está medio tomadito. ¿Usted qué cree?

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